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0: 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Son las 6:04. 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

0: En este momento, la temperatura, 24 grados. 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
1: No te rindas, estás más cerca de lo que piensas. A veces, estar solo es la mejor medicina para el alma.

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1: La medida del amor es amar sin medida. San Agustín de Hipona,

0: 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Son las 6:33.
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0: En este momento, la temperatura, 24 grados. 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
5: La adversidad a menudo prepara a una persona común para un destino extraordinario. El pensamiento positivo te permitirá hacer todo mejor que el pensamiento negativo.
0: Puede ser la manzana más dulce del árbol, y aún así, habrá personas que simplemente no le gustan las manzanas. Comprende el valor que tienes para ti mismo, sin esperar la validación de los demás. 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
1: Conócete, acéptate, supérate. San Agustín de Hipona.
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0: En este momento, la temperatura, 24 grados. 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
4: Caer 7 veces, levantarte 8. Si crees que funcionará, verás oportunidades. Si crees que no, verás obstáculos.

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1: El pueblo es la unión de una multitud racional asociada en razón de las cosas que comúnmente ama. San Agustín de Hipona,

0: A toda hora, en Estéreo Mendel, son las 7:33. En este momento, la temperatura, 24 grados. 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
1: Obsesiónate con convertirte en la mejor versión de ti mismo. Gana en tu mente y ganarás en tu realidad.
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0: 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Son las 8 en punto. 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

0: En este momento, la temperatura, 24 grados. 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
1: Controla tus pensamientos o tus pensamientos te controlarán a ti. Conviértete en un fantasma, olvida la atención de los demás y simplemente crece en privado.

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1: Ama y haz lo que quieras. Si callas, callarás con amor. Si gritas, gritarás con amor. Si corriges, corregirás con amor. Si perdonas, perdonarás con amor. Frases de San Agustín de Hipona sobre el amor.

0: A toda hora en Estéreo Mendel, son las 8:31. En este momento, la temperatura, 24 grados. 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
1: No te rindas, nada dura para siempre, ni siquiera el dolor. Mantén lo privado hasta que sea permanente.
0: Qué bendición tenemos de poder amar aún con miedo, de poder perdonar sin haber recibido la disculpa, de haber fallado, aprendido y tratar de nuevo. Qué bendición tenemos de despertar otro día y empezar otra vez. 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
1: Ama y haz lo que quieras. Si callas, callarás con amor. Si gritas, gritarás con amor. Si corriges, corregirás con amor. Si perdonas, perdonarás con amor. Frases: si callas, callarás con amor. Si gritas, gritarás con amor. Si corriges, corregirás con amor. Si perdonas, perdonarás con amor. Frases de San Agustín de Hipona sobre

0: 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Son las 9:03.
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0: En este momento, la temperatura, 24 grados. 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
7: No necesitas más tiempo, necesitas menos distracciones. Tarde o temprano todos se van a ir. Aprende a sobrevivir solo.

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0: que no tiene celos no está enamorado. Frases de San Agustín de Hipona sobre el amor.
1: 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Son las 9:31. En este momento, la temperatura, 24 grados. 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
1: Todas las amistades comienzan como extraños y todos los logros comienzan con incertidumbres. No olvidemos que al final, los pequeños pasos siempre vencerán a los grandes miedos. 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
3: Hoy, Revista del Consumidor Radio. Polvo, lluvia, tráfico. Nuestro coche aguanta de todo, pero mantenerlo limpio no tiene por qué ser un lujo. Hoy te enseñamos cómo preparar un shampoo para lavar el auto. Anota la receta y dale a tu auto el brillo que se merece.
4: Y en otros temas, la fiebre mundialista está aquí. Pero ojo, haz que ruede el balón y no tus gastos.
3: Si quieres saber cómo evitar que la pasión mundialista te deje fuera del juego, quédate en la Revista del Consumidor Radio.
5: Revista del Consumidor.
3: En la actualidad, crear nuestras propias tecnologías domésticas es la opción ideal para elaborar productos básicos con ingredientes de calidad y muy accesibles.
4: Lo mejor, no tenemos que buscar por horas lo que necesitamos, ya que lo encontramos en tiendas de materias primas y droguerías. Por eso vamos a preparar nuestro propio shampoo para lavar el auto. ¡Manos a la obra!
3: Recuerda que cada receta está aprobada por el Laboratorio Nacional de Protección al Consumidor. Los ingredientes que vamos a utilizar para hacer 750 mililitros son: una taza de agua purificada, una pizca de colorante vegetal azul, una cucharada sopera de cera de carnaúba, dos tazas de lauril éter sulfato de sodio y cuatro cucharadas soperas de polisorbato 20.
4: También vamos a necesitar los siguientes utensilios: una taza medidora, una cacerola con capacidad de 2.5 litros, un embudo, una cuchara sopera y una botella de plástico de 750 mililitros con tapa. Su preparación nos va a tomar nada más y nada menos que 25 minutos. Sin duda, una gran ventaja.
3: Para poder elaborar nuestro champú para auto, comenzamos vertiendo el agua en la cacerola y la calentamos. Una vez caliente, agregamos polisorbato 20 y revolvemos. Cuando el agua esté a punto de hervir, agregamos una cucharada sopera de cera de carnaúba. Agitamos hasta que se incorpore por completo y dejamos hervir durante 3 minutos. Retiramos del fuego, agregamos el lauril éter sulfato de sodio y removemos suavemente. Después incorporamos el colorante y mezclamos hasta que el color sea uniforme.
4: Por último, con ayuda del embudo, envasamos nuestra mezcla en la botella de plástico y colocamos una etiqueta con el nombre del producto, la fecha de elaboración y de caducidad. En este caso, considera que su tiempo de caducidad es de 6 meses. Finalmente, pero no menos importante, hay que guardarlo en un lugar fresco y seco, fuera del alcance de niñas y niños. ¡Y listo! Tenemos nuestro propio shampoo para auto. Para usarlo, Toma en cuenta que para 10 litros de agua se deben disolver aproximadamente 15 mililitros de shampoo. Al final del día, apostar por las tecnologías domésticas no es solo una forma de ahorrar, es tomar el control de lo que consumimos.
3: Si quieres aprender a preparar otras tecnologías como crema de cacahuate, gel para el cabello o jabón líquido corporal, puedes visitar

0: visitar nuestro canal de YouTube, Profeco TV.
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0: La fiebre por la Copa Mundial de Fútbol 2026 ya está aquí, y con ella la emoción llega a su punto máximo. Seas aficionado o no, el ambiente festivo invita a participar en celebraciones que, sin planificación, pueden desbordar tu presupuesto.
2: Entre las suscripciones para ver los partidos, la playera oficial o las salidas con amigas y amigos, los gastos se pueden elevar. Por eso, consumir de manera inteligente te permitirá disfrutar la intensidad del torneo sin poner en riesgo tu estabilidad económica.
0: No se trata de no gastar, sino de hacerlo con conciencia. Si vas a comprar productos alusivos con responsabilidad, evita hacer gastos con cargo a tu tarjeta de crédito. Además, para que tus finanzas no reciban una tarjeta roja, considera las siguientes reglas del juego.
2: Establece un presupuesto y define cuánto gastar en artículos y celebraciones sin descuidar tus gastos fijos. Compara precios antes de comprar y elige siempre establecimientos formales.
0: Guarda tus comprobantes, ya que son tu única defensa para cambios, devoluciones o aclaraciones. No olvides que la propina es opcional, ya que es una gratificación voluntaria por el servicio, no un cargo obligatorio.
2: Reflexiona antes de gastar y pregúntate si realmente necesitas el producto o si el lugar donde verás el partido justifica el gasto. Disfruta sin la camiseta oficial. Puedes vivir la emoción del fútbol sin necesidad de gastar de más.
0: Y hablando de camisetas, puedes consultar los costos de los productos oficiales en diferentes establecimientos en el programa ¿Quién es quién en los precios? Pero el precio no es lo único que debes vigilar. En plena fiebre mundialista, las imitaciones y los productos de baja calidad están a la orden del día. Por eso, si vas a comprar algún producto, revisa la calidad de los materiales. Examina las costuras, acabados y resistencia para detectar productos de baja calidad.
2: También verifica el empaque, ya que los artículos originales tienen sellos, hologramas y etiquetas de licenciamiento oficial de las marcas deportivas. Fíjate bien en la nitidez, la calidad de impresión y ortografía de las etiquetas. Las imitaciones suelen tener errores o empaques deficientes.
0: Recuerda comprar en tiendas o distribuidores oficiales. Es la forma más segura de garantizar la autenticidad del producto y hacer valer tu garantía. No te confíes. Aunque la compra sea digital, no debes de bajar la guardia.
2: Para evitar fraudes en tus compras en línea, toma en cuenta las siguientes recomendaciones. Compra en sitios seguros y verifica que la dirección comience con https://. Tenga certificado de seguridad vigente y ofrezca métodos de pago confiables.
0: Comprueba la identidad del proveedor. Asegúrate que el comercio tenga domicilio físico, teléfono, correo electrónico u otros medios de contacto. Consulta la reputación de la tienda y busca opiniones o referencias de otros compradores antes de pagar.
2: Lee los términos y condiciones. Hazlo para evitar sorpresas y conocer las políticas de envío, cambios y devoluciones. Analiza la descripción del producto y revisa materiales, talla, colores y dimensiones. Compara las imágenes con el original y verifica que el número de modelo coincida. Desconfía de las gangas, ya que si el precio está muy por debajo del valor de mercado, es una señal de alerta.
0: Para compras en línea más seguras, consulta el monitoreo de tiendas virtuales ingresando a www.profeco.gob.mx/tiendas virtuales. Ahí te decimos si el comercio es transparente con sus medios de contacto físicos, métodos de envío, precios claros en moneda nacional y políticas de cancelación.
2: Ya para cerrar, recuerda que la Ley Federal de Protección al Consumidor, en su artículo 12, establece que el proveedor tiene la obligación de entregar factura, recibo o ticket de compra. ¡No te vayas sin él! ¡Es tu respaldo! Recuerda que no necesitas gastar en exceso para disfrutar del Mundial. ¡Vive la emoción del fútbol con un consumo responsable!
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1: 5,

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0: 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En este momento, la temperatura, 24 grados. 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
6: Valora tu tranquilidad. No puedes alcanzar lo que está frente a ti hasta que sueltes lo que está detrás de ti.

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1: La medida del amor es amar sin medida. Frases de San Agustín de Hipona sobre el amor.
0: 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Son las 10:33. En este momento, la temperatura, 24 grados. 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
2: Querer ser otra persona es un desperdicio de lo que eres. Si la vida fuera predecible, dejaría de ser vida y sería un disgusto.
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0: No se accede a la verdad sino a través del amor. Si quieres conocer a una persona, no le preguntes lo que piensa, sino lo que ama. Frases de San Agustín de Hipona sobre el amor.
1: 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Son las 11:04.
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1: En este momento, la temperatura, 24 grados. 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
5: Un río corta la roca no por su fuerza, sino por su persistencia. Estás limitado solo por las paredes que construyes tú mismo.

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No hay santo sin pasado, ni pecador sin futuro. Frases de San Agustín de Hipona sobre la fe.

0: 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Son las 11:32. En este momento, la temperatura, 24 grados. 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
1: Cuando construyes en silencio, la gente no sabe a qué atacar. 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
1: Dios no manda cosas imposibles, sino que al mandar lo que manda, te invita a hacer lo que puedas y pedir lo que no puedas y te ayuda para que puedas. Frases de San Agustín de Hipona sobre la fe.
0: 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Son las 12:06. 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En este momento, la temperatura, 24 grados. 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
2: La mente es como un paracaídas. Solo funciona si la tenemos abierta. Albert Einstein.

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0: quien no ha tenido tribulaciones que soportar es que no ha comenzado a ser cristiano de verdad. Frases de San Agustín de Hipona sobre la fe.
1: A toda hora, por Estéreo Mendel, son las 12:31. 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En este momento, la temperatura, 24 grados. 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
2: Todo debe simplificarse lo máximo posible, pero no más. Albert Einstein.

Ese aplauso para Vicentico. Sí.

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0: Cuando rezamos, hablamos con Dios, pero cuando leemos, es Dios quien habla con nosotros. Frases de San Agustín de Hipona sobre la fe.
1: 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En este momento, la temperatura, 24 grados. 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
2: Dos cosas son infinitas: la estupidez humana y el universo. Y no estoy seguro de lo segundo. Albert Einstein.

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aprueba a los buenos, tolera a los malos y ámalos a todos. Frases de San Agustín de Hipona sobre la fe.

0: 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Es la 1:31. 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En este momento, la temperatura, 24 grados. 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
1: Nosotros los mortales logramos la inmortalidad en las cosas que creamos en común y que quedan después de nosotros. Albert Einstein.
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0: Dios, lo que más odia después del pecado es la tristeza, porque nos predispone al pecado. Frases de San Agustín de Hipona sobre la fe.
1: 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Son las 2:02.
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0: En este momento, la temperatura, 24 grados. 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
1: La vida es muy peligrosa, no por las personas que hacen el mal, sino por las que se sientan a ver lo que pasa. Albert Einstein.

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0: En Estéreo Mendel son las 2:34. Sé bueno contigo sin lastimar a otros, y sé bueno con los demás sin lastimarte a ti. 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En este momento, la temperatura, 24 grados. 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
1: Nuestra vida es lo que nuestros pensamientos crean. Marco Aurelio.
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0: La oración es el encuentro de la sed de Dios y de la sed del hombre. Frases de San Agustín de Hipona sobre la fe.
1: A toda hora en Estéreo Mendel, son las 3:03. 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En este momento, la temperatura, 24 grados. 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
2: Si algún hombre me odia, ese es su problema. Mi única preocupación es no hacer o decir nada que merezca ese odio. Marco Aurelio.

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0: nadie niega a Dios, sino aquel a quien le conviene que Dios no exista. Frases de San Agustín de Hipona sobre la fe.
1: 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Son las 3:31. 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En este momento, la temperatura, 24 grados. 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
2: Comenzar es la mitad del trabajo. Comienza nuevamente con la mitad restante y habrás terminado. Marco Aurelio.

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Dios que te creó sin ti, no te salvará sin ti. Frases de San Agustín de Hipona sobre la fe.

0: 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En este momento, la temperatura, 24 grados. 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
1: Cuando te levantes por la mañana, piensa en el privilegio de vivir, respirar, pensar, disfrutar, amar. Marco Aurelio.

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1: Gozar es unirse a una cosa por sí misma. San Agustín.
0: 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Son las 4:31. 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En este momento, la temperatura, 24 grados. 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
2: Mira dentro de ti. Dentro está la fuente del bien y volverá a brotar si sigues cavando. Marco Aurelio.
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0: Mike Kelly, Rob Kimmel, Wonders.
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1: Creo para comprender y comprendo para creer mejor. Frases de San Agustín de Hipona sobre la fe.
0: A toda hora en Estéreo Mendel, son las 5:02. 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

0: En este momento, la temperatura, 24 grados. 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
1: Haz cada cosa en la vida como si fuera lo último que hagas. Marco Aurelio.

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1: Creo para comprender y comprendo para creer mejor. Frases de San Agustín de Hipona sobre la fe.
0: 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Son las 5:33. En este momento, la temperatura, 24 grados. 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
2: Debemos hacer el bien a los demás tan naturalmente como un caballo corre, una abeja hace miel o una vid da uvas. Marco Aurelio.

0: La mayor declaración de amor es la que no se hace. Una persona que siente mucho, habla poco. 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

0: Todo el que cree, piensa. Porque la fe, si lo que cree no se piensa, es nula. Frases de San Agustín de Hipona sobre la fe.
1: A toda hora, en Estéreo Mendel, son las 6:06. En este momento, la temperatura, 24 grados. 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
2: La pérdida no es otra cosa que un cambio, y el cambio es el deleite de la naturaleza. Marco Aurelio.

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0: 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Son las 6:31. En este momento, la temperatura, 24 grados. 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
2: Solo eres un alma que lleva un cadáver a cuestas. Marco Aurelio.
0: El que menos necesita del mañana es el que avanza con más gusto hacia él. El futuro depende solo de lo que se hace en el presente. 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

0: persistirá la verdad aunque el mundo perezca. Donde no hay caridad, no puede haber justicia. Frases de San Agustín de Hipona sobre la fe.
1: 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Son las 7 con un minuto. 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

0: En este momento, la temperatura, 24 grados. 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

0: A toda hora, en Estéreo Mendel, son las 7:34.
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0: En este momento, la temperatura, 24 grados. 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
2: Si la ayuda y la salvación han de llegar, solo puede ser a través de los niños, porque los niños son los creadores de la humanidad. María Montessori, educadora y médica italiana.

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0: A toda hora, en Estéreo Mendel, son las 8:02. 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En este momento, la temperatura, 24 grados. 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
2: La perfección del carácter es esto: vivir cada día como si fuese el último, sin apresurarse, sin apatía, sin pretensiones. Marco Aurelio.

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0: Dad lo que tienes para que merezcas recibir lo que te falta. Frases de San Agustín de Hipona sobre la vida.
1: A toda hora en Estéreo Mendel son las 8:32.

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1: En este momento, la temperatura, 24 grados. 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
2: Lo que es realmente hermoso no necesita más nada. Aristóteles.

0: Así como hay aves que cruzan el pantano sin ensuciar sus plumas, existen hombres y mujeres que no ensucian su dignidad al cruzar por el lado turbio de la vida. 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
1: Las lágrimas son la sangre del alma. La soberbia no es grandeza, sino hinchazón. Y lo que está hinchado parece grande, pero no está sano. Frases de San Agustín de Hipona sobre la vida.
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0: En este momento, la temperatura, 24 grados. 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
4: La paciencia es amarga, pero su fruto es dulce. Aristóteles.

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0: Los hombres están siempre dispuestos a curiosear y averiguar sobre las vidas ajenas, pero les da pereza conocerse a sí mismos y corregir su propia vida. Frases de San Agustín de Hipona sobre la vida.
1: A toda hora en Estéreo Mendel son las 9:31.

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1: En este momento, la temperatura, 24 grados. 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
2: De la disciplina llega la libertad. Aristóteles.
1: No desees que la vida sea más fácil. Desea tú ser mejor, porque las metas y los sueños no se logran bajándolos, sino aumentando tu esfuerzo para alcanzarlos. 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

0: Es mejor cojear por el camino que avanzar a grandes pasos fuera de él. Pues quien cojea en el camino, aunque avance poco, se acerca a la meta. Mientras que quien va fuera de él, cuanto más corre, más se aleja. Frases de San Agustín de Hipona sobre la vida.
1: 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En este momento, la temperatura, 24 grados. 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

0: Una virtud simulada es una impiedad duplicada. A la malicia une la falsedad. Frases de San Agustín de Hipona sobre la vida.
1: A toda hora en Estéreo Mendel. Son las 10:32. En este momento, la temperatura, 24 grados. 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
2: La felicidad es la cualidad del alma, no una función de las circunstancias materiales de uno. Aristóteles.
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0: 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Son las 11:04. 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En este momento, la temperatura, 24 grados. 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
7: El sufrimiento se vuelve hermoso cuando alguien soporta grandes calamidades con alegría, no a través de la insensibilidad, sino a través de la grandeza de la mente. Aristóteles.

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0: Conócete, acéptate, supérate. Cuanto mejor es el bueno, tanto más molesto es para el malo. Frases de San Agustín de Hipona sobre la vida.
1: A toda hora, por Estéreo Mendel, son las 11:33.
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1: En este momento, la temperatura, 24 grados. 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
3: Es la marca de una mente educada ser capaz de entretener un pensamiento sin aceptarlo. Aristóteles.
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0: Espíritu Santo. Amén. El Señor esté con todos ustedes. Hoy estamos celebrando en la Iglesia Universal la solemnidad de la Natividad de San Juan Bautista. La Iglesia celebra gozosa el nacimiento de Juan el Bautista, cuya misión fue dar testimonio de la luz en el umbral de los tiempos nuevos. Jesús mismo destacó el incomparable papel del Bautista cuando dijo entre los hijos de las mujeres, no hay ninguno que se pueda comparar con Juan el Bautista. Hermanos y hermanas, para celebrar dignamente estos sagrados misterios, reconozcamos nuestros pecados. Decimos todos, yo confieso ante Dios Todopoderoso y ante ustedes, hermanos, que he pecado mucho de pensamiento, palabra, obra y omisión, por mi culpa, por mi culpa, por mi gran culpa. Por eso ruego a Santa María, siempre Virgen, a los ángeles y a los santos, y a ustedes, hermanos, que intercedan por mí ante Dios nuestro Señor. Dios Todopoderoso tenga misericordia de nosotros, perdone nuestros pecados y nos lleve a la vida eterna. Amén. Señor, ten piedad.
1: Señor, ten piedad.
0: Cristo, ten piedad.
1: Cristo, ten piedad.
0: Señor, ten piedad.
1: Señor, ten piedad.
0: Gloria a Dios en el cielo y en la tierra, paz a los hombres que ama el Señor. Por tu inmensa gloria te alabamos, te bendecimos, te adoramos, te glorificamos. Te damos gracias, Señor Dios, Rey Celestial, Dios Padre Todopoderoso, Señor Hijo Único Jesucristo, Señor Dios, Cordero de Dios, Hijo del Padre, tú que quitas el pecado del mundo, ten piedad de nosotros. Tú que quitas el pecado del mundo, atiende a nuestra súplica. Tú que estás sentado a la derecha del Padre, ten piedad de nosotros, porque solo tú eres santo, solo tú, Señor, solo tú, Altísimo Jesucristo, con el Espíritu Santo en la gloria de Dios Padre. Amén. Oremos. Dios nuestro, que suscitaste a San Juan Bautista para prepararle a Cristo el Señor un pueblo dispuesto a recibirlo, conceda ahora a tu Iglesia el don de la alegría espiritual y guía a tus fieles por el camino de la salvación y de la paz. Por nuestro Señor Jesucristo, tu Hijo, que reina en la unidad del Espíritu Santo y es Dios por los siglos de los siglos. Escuchemos con atención la palabra de Dios. Pueden sentarse.
2: Del libro del profeta Isaías. Escúchenme, islas, pueblos lejanos, atiéndanme. El Señor me llamó desde el vientre de mi madre, cuando aún estaba yo en el seno materno, Él pronunció mi nombre. Hizo de mi boca una espada filosa, me escondió en la sombra de su mano, me hizo flecha puntiaguda, me guardó en su aljaba y me dijo, «Tú eres mi siervo, Israel, en ti manifestaré mi gloria». Entonces yo pensé, «En vano me he cansado inútilmente». He gastado mis fuerzas. En realidad mi causa estaba en manos del Señor. Mi recompensa la tenía mi Dios. Ahora habla el Señor, el que me formó desde el seno materno para que fuera su servidor, para hacer que Jacob volviera a él y congregara a Israel en torno suyo. Tanto así me honró el Señor y mi Dios fue mi fuerza. Ahora pues, dice el Señor, es poco que seas mi siervo, solo para restablecer a las tribus de Jacob y reunir a los sobrevivientes de Israel. Te voy a convertir en luz de las naciones para que mi salvación llegue hasta los últimos rincones de la tierra. Palabra de Dios.
0: Te alabamos, Señor.

0: Te doy gracias, Señor, porque me has formado maravillosamente.
1: Te doy gracias, Señor, porque me has formado maravillosamente.
0: Tú me conoces, Señor, profundamente. Tú conoces cuando me siento y me levanto. Desde lejos sabes mis pensamientos. Tú observas mi camino y mi descanso. Todas mis sendas te son familiares. Te doy gracias, Señor,
1: porque me has formado maravillosamente.
0: Tú formaste mis entrañas, me tejiste en el seno materno. Te doy gracias por tan grandes maravillas. Soy un prodigio y tus obras son prodigiosas.
1: Te doy gracias, Señor, porque me has formado maravillosamente.
0: Conocías plenamente mi alma, no se te escondía mi organismo. Cuando en lo oculto me iba formando y entretejiendo en lo profundo de la tierra.
1: Gracias, Señor, porque me has formado maravillosamente.
2: Segunda lectura del libro de los Hechos de los Apóstoles. En aquellos días, Pablo les dijo a los judíos: hermanos, Dios les dio a nuestros padres como rey a David, de quien hizo esta alabanza: he hallado a David, hijo de Jesé, hombre según mi corazón, quien realizará todos mis designios. Del linaje de David, conforme a la promesa, Dios hizo nacer para Israel un Salvador, Jesús. Juan preparó su venida, predicando a todo el pueblo de Israel un bautismo de penitencia, y hacia el final de su vida, Juan decía: yo no soy el que ustedes piensan. Después de mí viene uno a quien no merezco desatarle las sandalias. Hermanos míos, descendientes de Abraham y cuantos temen a Dios, este mensaje de salvación les ha sido enviado a ustedes. Palabra de Dios.
1: Te alabamos, Señor.
2: Aleluya, aleluya.
1: Aleluya, aleluya.
2: Y a ti, niño, te llamarán profeta del Altísimo, porque irás delante del Señor a preparar sus caminos.
1: Aleluya, aleluya. El Señor esté con todos ustedes. Lectura del Santo Evangelio según San Lucas. Por aquellos días le llegó a Isabel la hora de dar a luz y tuvo un hijo. Cuando sus vecinos y parientes se enteraron de que el Señor le había manifestado tan grande misericordia, se regocijaron con ella. A los 8 días fueron a circuncidar al niño y le querían poner Zacarías como su padre. Pero la madre se opuso diciéndoles: no, su nombre será Juan. Ellos le decían: pero si ninguno de tus parientes se llama así. Entonces le preguntaron por señas al padre cómo quería que se llamara el niño. Él pidió una tablilla y escribió: Juan es su nombre. Todos se quedaron extrañados. En ese momento a Zacarías se le soltó la lengua, recobró el habla y empezó a bendecir a Dios. Un sentimiento de temor se apoderó de los vecinos, y de toda la región montañosa de Judea se comentaba este suceso. Cuando se enteraban de ello, se preguntaban impresionados: ¿qué va a ser de este niño? Eso lo decían, porque realmente la mano de Dios estaba con él. El niño se iba desarrollando físicamente y su espíritu se iba fortaleciendo, y vivió en el desierto hasta el día en que se dio a conocer al pueblo de Israel. Palabra del Señor. Imploremos humildemente, hermanos y hermanas, a Dios Padre, que ha manifestado su misericordia para con el mundo enviando a Juan el Bautista como precursor de Jesucristo, y pidámosle por todos los hombres. A cada petición diremos: te rogamos, Señor.
3: Te rogamos, Señor.
4: Para que la Iglesia de Dios anuncie a Cristo con tal convicción y entusiasmo que los hombres se conviertan y crean en Él. Oremos.
1: Te rogamos, Señor.
4: Para que el pueblo de Israel, escuchando la voz de Juan y los profetas, llegue a conocer a Cristo como su Mesías y Salvador de todos. Oremos.
1: Te rogamos, Señor.
4: Para que quienes viven esclavizados por el pecado encuentren en su camino una voz que los llame a la conversión. Oremos.
1: Te rogamos, Señor.
4: Para que nosotros sigamos a Cristo con la misma fidelidad con la que Juan lo precedió. Oremos.
1: Te rogamos, Señor. Pidamos en esta celebración eucarística por las necesidades de Martín Pasillas, Natalia Valentina Blancas, Juan Jorge de Alba, Luis Francisco de Alba, Carol Díaz, Javier Robles Muñoz, Rosalinda González Esparza, Jesús Maldonado Reyes, Martín Pérez Gutiérrez, Juan Arturo López Serna, Lucía Alejandra Reyes López, Familias González Luévano, Carranza López, de Loera Alfaro, García López, por la salud de Esperanza y Enrique, y por la salud también de Emily Hernández. Pidamos también por los alumnos de primero A de primaria. Roguemos al Señor. Pidamos también por el eterno descanso de Ofelia Octaviano, David y Lidia Ramírez Martínez y Rosa Peña Rosales. Roguemos al Señor. Bendice, Padre de misericordia, a tu pueblo, y puesto que pone su confianza en la intercesión de San Juan Bautista, concédele todo lo que con fe te ha pedido. Por Jesucristo, nuestro Señor. Amén. Pueden sentarse.

0: Bendito seas, Señor, Dios del universo, por este pan y este vino. Fruto de la tierra y del trabajo del hombre que recibimos de tu generosidad y ahora te presentamos. Ellos serán para nosotros pan y bebida de salvación.
1: Bendito seas por siempre, Señor.
0: Nos ponemos de pie. Oren, hermanos y hermanas, para que este sacrificio mío y vuestro sea agradable a Dios Padre Todopoderoso. Presentamos, Señor, en tu altar estos dones a celebrar con el debido honor el nacimiento de aquel que no solo anunció al Salvador que habría de venir, sino además lo mostró ya presente, el que vive y reina por los siglos de los siglos.
1: Amén.
0: El Señor esté con todos ustedes. Levantemos el corazón. Demos gracias al Señor nuestro Dios. En verdad es justo y necesario, en nuestro deber y salvación, darte gracias siempre y en todo lugar. Señor Padre Santo, Dios Todopoderoso y Eterno, por Cristo Señor nuestro. Porque en la persona de su precursor, Juan el Bautista, alabamos tu magnificencia, ya que lo consagraste con el más grande honor entre todos los nacidos de mujer. Al que fuera en su nacimiento ocasión de gran júbilo, y aún antes de nacer saltara de gozo ante la llegada de la salvación humana, le fue dado solo a él, entre todos los profetas, presentar al Cordero que quita el pecado del mundo. Y en favor de quienes habría de ser santificados, lavó en agua viva al mismo autor del bautismo, y mereció ofrecerle el supremo testimonio de su sangre. Por eso, unidos a los ángeles, te alabamos continuamente en la tierra, diciendo sin cesar: Santo, santo, santo, es el Señor Dios del universo. La tierra de tu gloria, hosana en el cielo. Bendito el que viene, en nombre del Señor, hosana en el cielo. Santo eres en verdad, Señor, fuente de toda santidad. Por eso te pedimos que santifiques estos dones con la efusión de tu Espíritu, de manera que sean para nosotros cuerpo y sangre de Jesucristo nuestro Señor, el cual, cuando iba a ser entregado a su pasión voluntariamente aceptada, tomó pan. Dándote gracias, lo partió y lo dio a sus discípulos, diciendo: Tomen y coman todos de él, porque esto es mi cuerpo, que será entregado por ustedes.

Del mismo modo, acabada la cena, tomó el cáliz, y dándote gracias de nuevo, lo pasó a sus discípulos, diciendo, «Tomen y beban todos de él, porque este es el cáliz de mi sangre, sangre de la alianza nueva y eterna que sea derramada por ustedes y por muchos, para el perdón de los pecados. Hagan esto en conmemoración mía».

0: Hermanos y hermanas, este es el sacramento de nuestra fe. Así pues, para celebrar ahora el memorial de la muerte y resurrección de tu Hijo, te ofrecemos el pan de vida y el cáliz de salvación. Y te damos gracias porque nos haces dignos de servirte en tu presencia. Te pedimos humildemente que el Espíritu Santo congregue en la unidad a cuantos participamos del cuerpo y sangre de Cristo. Acuérdate, Señor, de tu Iglesia, extendida por toda la tierra, y con nuestro Papa León XIV, con nuestro Obispo Juan, y todos los pastores que cuidan de tu pueblo, llévala a su perfección por la caridad. Recuerda también a nuestros hermanos que se durmieron en la esperanza de la resurrección, y de todos los que han muerto en tu misericordia. Admítelos a contemplar la luz de tu rostro. Ten misericordia de todos nosotros, y así con María, la Virgen Madre de Dios, su esposo San José, los apóstoles, y cuantos vivieron en tu amistad a través de los tiempos, merezcamos, por tu Hijo Jesucristo, compartir la vida eterna y cantar tus alabanzas. Por Cristo, con Él y en Él. A ti, Dios Padre omnipotente, en la unidad del Espíritu Santo, todo honor y toda gloria, por los siglos de los siglos.
1: Amén.
0: Fieles a la recomendación del Salvador y siguiendo su divina enseñanza, nos atrevemos a decir, Padre nuestro, que estás en el cielo, santificado sea tu nombre. Venga a nosotros tu reino. Hágase tu voluntad en la tierra como en el cielo. Danos hoy nuestro pan de cada día. Perdona nuestras ofensas, como también nosotros perdonamos a los que nos ofenden. No nos dejes caer en la tentación y líbranos del mal. Líbranos de todos los males, Señor, y concédenos la paz en nuestros días, para que, ayudados por tu misericordia, vivamos siempre libres de pecado y protegidos de toda perturbación, mientras esperamos la gloriosa venida de nuestro Salvador Jesucristo. Señor Jesucristo, que dijiste a tus apóstoles, la paz os dejo, mi paz os doy. No tengas en cuenta nuestros pecados, sino la fe de tu Iglesia. Y conforme a tu palabra, concédele la paz y la unidad. Tú que vives y reinas por los siglos de los siglos.
1: Amén.
0: La paz del Señor esté siempre con todos ustedes. Nos damos un saludo fraterno de paz. La paz. Cordero de Dios, que quitas el pecado del mundo, ten piedad de nosotros. Cordero de Dios, que quitas el pecado del mundo, ten piedad de nosotros. Cordero de Dios, que quitas el pecado del mundo, danos la paz. Hermanos y hermanas, este es el Cordero de Dios que quita el pecado del mundo. Dichosos los invitados a la cena del Señor.
2: Señor, yo no soy digno de que entres en mi casa, pero una palabra tuya bastará para sanar.
0: Que el cuerpo y sangre de Cristo nos guarden para la vida eterna.

van a repetir después de mí. Ah, Señor. Que recibamos con un corazón limpio el alimento que acabamos de tomar. Y que el don que nos haces en esta vida nos aproveche para la eterna. Nos hiciste, Señor, para ti. Y nuestro corazón está inquieto hasta que descanse en ti. Amén. Oremos. De pie. Renovados por el banquete celestial del Cordero, te rogamos, Señor, que tu iglesia, llena de alegría por el nacimiento de Juan el Bautista, reconozca en aquel que Juan anunció que habría de venir, al autor de la salvación, por Jesucristo nuestro Señor. Amén. El Señor esté con todos ustedes. La bendición de Dios Todopoderoso, Padre, Hijo y Espíritu Santo, descienda sobre ustedes y los acompañe siempre. Amén. Podemos ir en paz, nuestra celebración ha terminado. Que tenga una bonita tarde.

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0: A toda hora, por Estéreo Mendel, son las 12:38. En este momento, la temperatura, 24 grados. 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
6: Un amigo de todos es un amigo de nadie. Aquello que tenemos poder de hacer está en nuestro deber a veces no hacerlo. Aristóteles.
0: Un amigo no caminará detrás de ti esperando a que lo guíes. Tampoco caminará delante, esperando a que lo sigas. Estará a tu lado, acompañándote, como tú lo estarás de él. 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

Buenas tardes, gracias por permitirnos entrar una vez más a tu hogar, a tu trabajo, a tu camino, a tu rutina. Soy Pati Romo y comparto micrófono con mi mamá, Pati Durán. Ya saben, somos madre e hija que compartimos en este espacio, compartimos este espacio más bien, donde hablamos de la vida real, de la familia, del crecimiento personal y de nuestra fe en Cristo. Y bueno, pues durante este tiempo, durante esta hora, queremos acompañarte con esperanza, con escucha y con un corazón abierto. Bienvenidos a este encuentro, a este programa de radio. Recordarles que Estrella de la Mañana es un programa del apostolado de Virgen Peregrina a la Familia. Un apostolado que busca que crezca la devoción al rezo del Santo Rosario, que no se quede en las abuelas, que ya no sé si hay abuelas que lo rezan. Mi abuelita aún vive, pero después pensé, híjole, en las abuelas hablo de mi abuela. Hoy en día hay abuelas jóvenes, entonces ya no sé. Que no se quede en la antigüedad, sino que sea algo presente, que no se queden cosas de antes, del rancho, de no sé, de la gente muy católica, que luego dicen así, no, es que es muy católica, no, pues es muy fervorosa, es muy devota, ¿no? Todos somos católicos y todos tenemos esta capacidad de ser conciencia del por qué soy católica, ¿no? Primero, a lo mejor porque nací en una familia así y me tocó serlo y siempre me educaron así, ok. Segundo, del por qué sigo siéndolo, ¿no? Y tercero, tomar decisiones sobre mantener esta vida de fe que es necesaria, indispensable para nuestro sentido de vida, para nuestra realización de vocacional, ya sea soltero, casado, consagrado, sacerdote, etcétera, ¿no? Entonces, y teniendo todas estas convicciones y estas decisiones, saber el por qué rezo este rosario, por qué tengo esta, por qué esta devoción al rezo del Santo Rosario. Y al entenderlo, deja de ser como una carga, deja de ser como una obligación, no sé, como algo de tedioso, de ay, tengo que rezar el rosario. No, sino que empieza a ser una decisión, una, claro que lo voy a hacer, claro que porque sé que lo necesito, porque sé que me hace bien. No quiere decir que lo vaya a hacer facilísimo, si a ligera, implica una voluntad de poner de nosotros tiempo y todo para rezar. Pero sí va a ayudarnos a ser conscientes de lo que yo quiero hacer y el por qué lo quiero hacer. Entonces, que no se quede en lo de antes, sino que sea actual, porque el rosario es actual. Porque no habla de algo único y de una sola vez, sino que el rosario nos habla sobre el mensaje de mi propia salvación. Y entre más introspección haga, entre más medite el rosario, más me voy a ir dando cuenta de esta realidad, de que en los misterios de la vida de Jesús está marcada mi salvación personal. Y a través del rezo del Santo Rosario vamos meditando la vida de Jesús y nos puede ir ayudando a hacer esta introspección, esta análisis, darnos cuenta. Y entonces la Virgen María intercede por nosotros y empieza a transformar nuestros corazones. Y no solo el de nosotros, sino el de mi familia, el de mis padres, el de mis hermanos, el de mis hijos, el de mi esposo, etcétera, etcétera. Entonces el rezo del Santo Rosario es actual, es necesario en nuestra vida actual, independientemente de cuánta tecnología haya. Sigue habiendo esta verdad. El crecimiento espiritual es necesario y a través de, sí, una oración que ha existido muchos años, vamos a lograrlo. Claro que se actualiza. Por ejemplo, Virgen Peregrina de la Familia tiene una aplicación que se llama Rosario VP que te ayuda a rezarlo. Pero siguen siendo las mismas oraciones y el mismo Ave María y el mismo así, porque eso, ahí está todo, no necesitan ponerle ni quitarle, ahí está el cómo funciona, el cómo
tiene que ser, ¿sí? Entonces, Virgen Peregrina, pues sí, te dice que crezca, que nazca la devoción al rezo del Santo Rosario, pero también invita a que hagamos apostolado a través de el rosario, a través de este apostolado de Virgen Peregrina, que es que consigas unas familias que quieran peregrinarlo, familias, hogares, casas, a lo mejor es soltero, pero no pasa nada, o soltera, y que quieran peregrinarlo. Y cuando llegue la Virgen a su casa, pues rezará el rosario, que solo va a llegar de uno a, pues no sé, si son 10 hogares a los que va a llegar, pues son 3 días al mes, ¿no? Entonces es muy práctico, es muy sencillo este apostolado, y así tiene un gran alcance. Crece mi devoción, mi transformación de corazón, y aparte estoy haciendo un apostolado. Estoy compartiendo esta buena nueva a los demás de la mano de la Virgen María. Si a ti te interesa ser parte de este apostolado, puedes entrar a la página de virgenperegrina.org. Ahí puedes encontrar muchísimo más información de la que yo te puedo dar ahorita. También puedes ver cómo hacerte de tu retablo. O bien puedes mandarnos un mensaje al Facebook de Estrella de la Mañana. Y a cualquier duda, comentario, sugerencia, ahí estamos a la orden, al pendiente. Oigan, pues ya vamos a platicar. Fíjense, ustedes saben que hablamos temas de todo un poco, pero siempre, como decía al inicio del programa, para un autoconocimiento, una introspección, un crecimiento personal, ¿no? Y hoy vamos a hablar de algo que...

es muy actualizado. Es algo que de lo que es real, ¿no? De la vida real. Y vamos a hablar sobre la soledad. De la soledad, a pesar de que estamos rodeados de tanta conexión, vivimos soledad. Dice el Génesis: no es bueno que el hombre esté solo. Y yo creo que vivimos en la era del egoísmo, de la egolatría, y esto aísla. Aísla a tener apertura hacia lo hacia la trascendencia, y hacia los demás. La soledad innecesaria, la soledad sin sentido, puede provocar alteraciones mentales. Pero también existe otro tipo de soledad. Existe la soledad con sentido, necesaria, que es esa que nos aislamos, nos apartamos para orar. Y eso puede ser que no sea realmente soledad. ¿Por qué? Porque estamos en una relación con Dios, estamos acompañados de Dios. Entonces será una relación de una soledad física con el mundo, pero acompañada con Dios en el interior. Hubo un experimento con ratones que se vio que el aislamiento provoca una reducción de volumen en las neuronas de la corteza somatosensorial, sí lo dije bien, y la corteza motora, que son unas zonas del cerebro que son esenciales en la percepción sensorial y en la actividad motora. Bueno, la palabra lo dijo, el título lo decía, pero había que explicarlo un poquito mejor, ¿no? Porque al menos yo lo necesitaba. Y bueno, ¿qué pasa? El aislamiento, ¿qué pasa con este cambio en el cerebro, en las hormonas, en el volumen de las neuronas? Pues que se reduce el hipocampo. El hipocampo es una estructura esencial en donde se fijan los recuerdos. No sé, ahorita mientras yo voy explicando esto me voy acordando de la película de Intensamente, ¿no? Donde se ve que los recuerdos, esto sirve, esto no, y lo van guardando, ¿no? Bueno, el aislamiento reduce el volumen de las neuronas, por lo tanto se reduce el hipocampo, y también produce globalmente una disminución del número de conexiones neuronales. También se ha visto que el aislamiento provoca una bajada de defensas inmunológicas. Por eso, híjole, cuando vivimos en pandemia, que nos teníamos que aislar. Oigan, qué tremendo momento vivimos. Y digo, seguimos viendo los estragos de esos tiempos. Habrá quien más, habrá quien menos. Pero qué fuerte, porque ahí nos aislamos. Y entonces si no estabas enfermo, te enfermabas porque bajaban las defensas inmunológicas. Y aparte todo el estrés que había y el miedo y el terror de que todo el mundo estábamos así. Bueno, todo el mundo comunicado. Yo me imagino que en las zonas donde no hay comunicación, ni idea ni en cuenta de que existió el COVID. Yo casi puedo estar segura de eso, pero bueno. Entonces, bueno, ahí está. Qué fuerte esto, ¿no? De que se ha visto que este aislamiento puede provocar una bajada de defensas. Y por otra parte, la soledad altera los ritmos naturales de la vigilia y del sueño. Entonces, pues a la larga el aislamiento va a perjudicar una funcionalidad neural. Porque pues empieza a haber todas estas afecciones. Todos estos aspectos pues también nos dañan a nosotros, al ser humano, porque pues también, no me gusta decirlo, pero la ciencia sí lo dice, somos animales también. Yo ahí no estoy muy de acuerdo, porque yo soy hija de Dios y me hizo única y irrepetible, no me considero un animal, pero no voy a discutir con las ciencias naturales, ni con los criterios que nos han puesto toda la vida, pero bueno. Ay, disculpen mi comentario. Para Zubiri, el hombre es el animal de realidades, ¿no? Que el hombre es este.

Ay, es que es un nombre que me cuesta mucho trabajo. Bueno, no lo voy a decir, pero el más conocido de los campos de concentraciones, ahí estuvo Viktor Frankl. Y me dio cuenta las atrocidades que vivían. Pero estaban acompañados, ¿saben? O sea, había gente alrededor de él. Y cómo no, pues, ¿dónde metían tanta gente? ¿No? Tenían que estar todos amontonados y vivían críticamente. Pero yo digo, y también lo dice Viktor Frankl, había momentos en los que aislaban a las personas. Y a partir de ese aislamiento salían sin esperanza, sin nada. De por sí ya vivían un momento crítico, pues salían peor. Y empezaban a tener más problemas de salud. De hecho, cuando Viktor Frankl tiene la oportunidad, él cuidaba enfermos por ser doctor. Pero pues era doctor psiquiatra. Pero bueno, no importaba, él estaba ahí. Cuando tuvo la oportunidad de irse, de escaparse, sus enfermos como que se quedaron así de no nos dejes, porque él era el que los acompañaba, a pesar de que todos estaban adentro de una bodega, así me imagino yo, en disque camastros, se sentían solos y Viktor Frankl los acompañaba en esa soledad, entonces solventaba esa soledad. Y cuando se iba a ir, se quedaron así de no lo hagas, porque híjole, se nos va la vida, o sea, era la esperanza. La soledad, justo en las personas encamadas y en todos nosotros, pero más en las personas que están en asilos, en residencias, en cama, pues es muy fuerte para ellos y empieza a afectarles más neurológicamente por todo lo que ya mencioné. Tienen dificultades sensoriales que aíslan y en concreto la sordera es en muchos casos más aislante que la ceguera. Sí, entonces, pues, la ancianidad puede aislar, no solo por las alteraciones sensoriales que pues acompañan a la ancianidad, sino también por el hecho de que las personas mayores se pueden sentir fuera ya del ambiente, ya aisladas con respecto a lo que les rodea. En contrapartida, pues la curiosidad, el deseo de estar al día, el querer conocer los cambios sociales, el estudio, la lectura, las relaciones, el ejercicio físico, etcétera, pues hacen que el individuo pues no solo sea tanto como lo era una persona de su edad hace unos años, sino que esté ahí, ¿no? Que esté activo. Y otro factor que puede influir en el aislamiento de una persona mayor, de un anciano, o un aislamiento senil, pues es un cierto rechazo externo a la vejez por parte de algunos de las personas que los cuidan. Y esto es muy, muy bello. Miren, si yo hubiera podido estudiar otra cosa de lo que estudié, nunca es tarde, después lo podría hacer tal vez. Me hubiera gustado ser médico o enfermera y irme a lo geriátrico, acompañar a las personas de la tercera edad, a los grandes. Porque creo que ya no se les tiene la paciencia. O ya no se valora la ancianidad. Y entonces no hay empatía con ellos. Y yo veo como de repente me comparten personas que pues les toca cuidar a hacerles terapia, ¿no? A un paciente de la tercera edad. Y me dicen, ay no, yo ya no quiero estar ahí con esa persona porque es bien corajuda, porque está de malas, porque me trata bien mal. Y yo me quedo así de, oye, no inventes, un poquito de caridad. Y nos lo digo a todos nosotros, ¿eh? Si tú tienes una persona de la tercera edad en tu casa, convives con tu abuela, con tu abuelo, con un tío, lo que sea, y te desespera, denles paciencia. ¿Sabes cuántos años han vivido? ¿Sabes cuántas cosas han vivido? ¿Sabes que ya reconocen todas las etapas de la vida en donde pudieron jugar, brincar, bailar, correr, hacer dinero, perderlo todo, volverlo a hacer, tener vicios, dejar vicios, ponerse a dieta, ser bellos, ser guapos, ser guapas? Conocen todas estas etapas, ¿no? Tener hijos, criarlos. Y llega un punto en que ¡pum!, es la vejez. Y toda esa fuerza, belleza, no está. Ya no está. Oye, es fuertísimo. Es fuertísimo que se le...

levantan y dicen, ay, ya no puedo moverme tan ágilmente como antes. Ay, ya no puedo tener un tema de conversación como antes. No sé, hay que tener caridad. Hay que tener caridad porque hoy a nuestros, a nuestras personas de la tercera edad, déjenme decirles que a ellos les tocó vivir la vida. Si yo, que tengo 34 años, pude vivir la vida como era antes de tanta tecnología, más ellos. Entonces, hay que tenerles paciencia. Porque ya ser anciano, tu carácter pues se potencializa. Y todo, y te digo, también los viejitos hay que ponerse las pilas. Ay, que yo no, pero pónganse las pilas. Pero también nosotros hay que tenerles caridad, hay que tenerles paciencia. Porque si no lo hacemos, se van aislando y se van encerrando en sí mismos. Y yo sé que depende de la actitud de cada quien. Yo conozco personas de la tercera edad que ya pasan los primeros años de la tercera edad, que siguen estudiando, que saben usar perfectamente la tecnología, que están súper entendidos de la inteligencia artificial y todo, y dices, wow. Claro que son personas que no viven todavía como este aislamiento, ¿no? Este rechazo, porque se están integrando. Pero hay quienes pues no tienen esa habilidad o esa posibilidad de estarse pues actualizando, y puede ser que reciban un rechazo externo, o tal vez tuvieron un accidente, se le rompió la cadera, tiene alguna necesidad de una enfermedad, y entonces tiene que ser cuidado, y entonces la familia ahí le saca la vuelta a cuidar a la abuelita, al abuelito, porque pues me puede costar, porque pues siempre está de malas, porque quién sabe qué, ¿no? Y entonces se empieza las personas a aislarse. Y bueno, por otro lado, el mito de la eterna juventud deseada por el Fausto de Goethe es de raíz diabólica. Es la oferta de Metistófeles. Es una ansia que, como una epidemia, se ha instalado en esta sociedad, en la sociedad actual. Parece como si fuese más importante la juventud física que el mismo espíritu. Y entonces el narcisismo aísla. Hablar continuamente de uno mismo y no escuchar a los demás va a provocar rechazo, y como consecuencia, a la larga, va a provocar aislamiento. La generosidad, la preocupación por los demás, además de ocasionar satisfacción, alegría, pues también lleva consigo una visión más optimista, más juvenil de la vida. El egoísmo es una gran tarea en la civilización, es un gran peso, en esta civilización actual. Ahora, el matrimonio bien vivido es un antídoto frente al egoísmo. Después de un matrimonio largo, fecundo, generoso, la muerte de uno de los cónyuges lleva en algunos casos a la aceleración del otro. No de forma provocada, sino por vía natural. Es el amor hasta que la muerte le separe, ¿no? La muerte es personal. Esté o no esté acompañado el sujeto en ese momento, porque cada uno enfrenta con la eternidad de forma individual para recibir el premio o el castigo que corresponda. El premio es el disfrute de Dios, el castigo, el infierno, probablemente es la soledad. Lo decía el Papa Francisco, decía, ese eterno abismo de soledad que es el infierno. Los que mueren creyendo que el alma desaparece con el cuerpo, son condenados a morar eternamente solos, encarcelados en sepulcros, lo dice Dante en la Divina Comedia. En la soledad sonora de San Juan de la Cruz se dice, mi amado, las montañas, los valles solitarios nemorosos, las ínsulas extrañas, los ríos sonoros, el silbo de los aires amorosos, la noche sosegada, en par de los levantes de la aurora, la música callada, la soledad sonora, la cena que recrea y enamora. Entonces, bueno, pues hay que decir que, obvio, no estamos solos, porque Dios está presente y más cercano e íntimo a nosotros. Y esto nos lo dice San Pablo también.
Hay un señor, José Antonio Lozano Díez, que dice que la raíz más profunda de los conflictos del mundo no está en la política ni en la economía, sino que está en ese vacío interior de la persona. Una crisis silenciosa de soledad que fragmenta el alma humana y desde ahí descompone la sociedad. La guerra no empieza cuando se dispara un arma, empieza cuando dejamos de ver al otro como persona. Y esto nos recuerda que el aislamiento no solo genera miedo y vulnerabilidad, sino debilita el juicio, alimenta el odio y nos vuelve presa fácil de la manipulación. Reconstruir vínculos humanos auténticos no es un acto social menor, es la condición esencial para sanar el mundo desde su origen. Reconstruir vínculos humanos auténticos. No sé si tú en algún momento de tu vida has tenido etapas en las que te sientes solo, una soledad. Que, o sea, puedes estar rodeada del matrimonio, puedes estar rodeada de la familia, de los papás, es más, de amigos, de fiestas, de planes, pero te sientes solo. Y cuando el alma se fragmenta así, cuando sientes esa profunda soledad, claro que puedes tener mucho miedo o puedes ser muy vulnerable a caer en decisiones, en malas decisiones que pueden debilitar tu juicio. ¿Cuántos divorcios, cuántos errores, cuántos suicidios por esta soledad? Claro, por eso termina diciendo esto José Antonio Lozano Díez. Hay que reconstruir vínculos humanos auténticos. ¿Tú te has preguntado si tu esposa o tu esposo se siente solo? ¿Se siente sola? Pregúntale. Porque esa soledad que es responsabilidad de todo ser humano. A ver, si nos casamos es mi responsabilidad buscar el bien de mi pareja, ¿no? Entonces, y que mi pareja busque el bien de mí. Entonces, si yo me siento sola, decírselo. ¿Sabes qué? Me siento sola. ¿Pero cómo? Si estamos rodeados de... Yo siento que estamos súper bien. Pues es lo que tú sientes. Y qué bueno, pero yo me siento sola. Me siento sola y puedo ser presa fácil de una manipulación que debilite mi juicio, es más, puedo odiar. ¿Cuántos divorcios han sucedido porque él o ella sentían esta soledad? Entra una persona en la vida, empieza a hacerle sentir visto o vista, y entonces dicen, con mi pareja no siento eso ya más. De hecho, lo odio porque, o la odio porque no me ve, ¿no? Y entonces empieza a debilitarse mi juicio y empiezo a sentir esta vulnerabilidad y esta manipulación y puedo caer, como ya había dicho en otro programa, puedo caer en sectas, puedo caer en grupos de autoayuda, entre comillas, o puedo caer estar con otra persona. Y se rompe un proyecto. Y así, yo hablo desde el matrimonio, pero así puede suceder en muchos aspectos de nuestra vida. Para quien no está casado, esa soledad puede llevarlo a ser vulnerable, a ser presa fácil de muchas invitaciones, que si el alcohol, que si las drogas, que si la ludopatía, que cualquier vicio o cualquier invitación a una secta o cualquier otra cosa, ¿sabes? Que no sea bueno, porque como se debilita el juicio, pues no me va a hacer bien, porque voy a querer llenar una soledad con lo que no cabe en ese espacio, en vez de ir con quien sí me va a llenar.
La tarea está en que seamos conscientes. A ver, no voltees a ver a tu esposa y a tu esposo y decir, tienes tarea, ¿eh? Tienes que ayudarme a que no me sienta sola. No, no, no. Primero tú, sé consciente. ¿Cómo estoy? ¿Me siento solo? ¿Me siento sola? A pesar de todo lo que me rodea externamente, y puede ser que haya un sí. ¿Y con qué me estoy llenando? Puede ser que paso horas en el TikTok. Puede ser que me siento sumamente triste, que tengo depresión. Puede ser que no le encuentro sentido a mi vida. Puede ser que... lo que sea. Tú piénsalo. ¿Y cómo esto me está vulnerabilizando? ¿Cómo esto está debilitando mi juicio? Entonces, ¿cuál es mi tarea? Hablar con quien tengo que hablar. Primero, ¿sabes qué? Darnos cuenta que eso es una mentira. Que estoy poniendo en el lugar de Dios a otras cosas. Entonces decirle, Dios mío, hoy clamo a ti. Ten misericordia. Sana este corazón. Ayúdame. Y empezar un trabajo espiritual para que nuestro ser, todo nuestro ser, sea sanado de adentro hacia afuera. Y entonces, darme cuenta de que no estaba sola, de que no estaba solo. Hablando del tema del matrimonio, puedo sentir que mi esposo no me pelaba, pero cuando quito ese odio, cuando quito ese aislamiento, esos malos pensamientos, esa manipulación que he recibido, porque tenemos tanta información que ya hasta creemos que con quien estamos es un ególatra, un de no sé qué tantas características, ¿no? Y no me veo a mí, ¿no? Que no digo que los existan, hay casos que sí son verdad, pero no todos. Y entonces decir, no, pues sí. Sí soy vista. Pero me creí la mentira de que no era vista. Y antes de que cometamos más errores, volver la mirada hacia el amor. Y volver ¿y qué es volver la mirada hacia el amor? A lo que es verdaderamente amar al otro. Y es salir de este egoísmo, salir de este egocentrismo, de querer todo para mí, para bien. Todo mí. Y salir al otro, al encuentro con el otro. Reconstruir vínculos. Si me siento sola de parte de mis padres, de parte de mis amigos, de parte de mi esposo, esposa, de mis hijos, entonces salir y yo con toda mi voluntad buscar reconstruir esos vínculos humanos. Que sea auténtico. Para entonces que haya una condición bella, sana, en mi red social, en mi núcleo familiar, en donde necesito hacerlo. Estamos tan rodeados de comunicación que nos incomunicamos. Entonces hay que ser conscientes primero en mí y luego salir al encuentro del otro. No esperar que el otro me venga y me solucione el problema, porque eso sigue siendo ególatra. Sino ir al encuentro con el otro. Pero en primer lugar, ir al encuentro con Cristo. Que sane mi corazón. Que aleje ese demonio que no sé qué nombre tenga, que me hace creer la mentira de que estoy solo. Y darme cuenta que no es cierto. Que Cristo está aquí. Que Cristo vive en mí. Y que con los sacramentos está conmigo. Y entonces ir al encuentro con el otro. Ya fue con Cristo, ahora con mis padres, mis hijos, mi esposo, mi esposa, y reconstruir esos vínculos humanos auténticamente. Vamos a ir a un corte y ahora volvemos.

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0: El pasado ya no es, y el futuro no es todavía. Frases de San Agustín de Hipona sobre la vida.
1: A toda hora, en Estéreo Mendel, son la 1:13.
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1: En este momento, la temperatura, 24 grados. 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
5: El antídoto para 50 enemigos es un amigo. El placer en el trabajo pone la perfección en el trabajo. Aristóteles.
6: Bien, pues estamos de regreso aquí en Estrella de la Mañana. Qué gusto que sigan con nosotros en este mes de junio, mes del Sagrado Corazón. Y estos temas que justo, pues la intención es que reflexionemos en lo que vamos viviendo, reflexionar, que nos lleven, que sean guías de alguna manera para encontrarnos y encontrarnos con Jesús. Y esto de hablar de una soledad en un mundo tan comunicado, me encanta seguir al licenciado José Antonio Lozano Díez. Hace unas reflexiones que me gustan muchísimo, que me han ayudado mucho. Y este último comentario que les decía Pati, la raíz más profunda de los conflictos del mundo no está en la política ni en la economía, sino en el vacío interior de la persona. Una crisis silenciosa de soledad que fragmenta el alma humana y desde ahí descompone la sociedad. La guerra no empieza cuando se dispara un arma, empieza cuando dejamos de ver al otro como persona. Esto nos recuerda que el aislamiento no solo genera miedo y vulnerabilidad, sino que debilita el juicio, alimenta el odio y nos vuelve presa fácil de la manipulación. Reconstruir vínculos humanos auténticos no es un acto social menor, es la condición esencial para sanar el mundo desde su origen. Esto lo dijo José Antonio Lozano Díez. Él tiene un espacio con Joaquín López Dóriga. Me encantan sus reflexiones, dejan mucho aprendizaje y justo pues estamos hablando de esta sociedad en este mundo tan comunicado, pero que al mismo tiempo está tan incomunicado. Como todo cambio de época, la transición está suponiendo una serie de crisis antropológicas de las que distinguimos más o menos 8. En esta participación vamos a desarrollar una que es la más relevante, y es la crisis de la soledad. Fíjense que el otro día veía en YouTube una entrevista que le hace O'Farrill a Esteban Arce, de Matutino Express. Él pues tuvo su conversión hace años y bueno, hacen varias reflexiones en esta entrevista y todo como ellos lo van compartiendo. Esteban Arce es tan claro, tan directo. Las que son de mi tiempo recordarán aquel programa El Calabozo. Y entonces ellos hacen estas reflexiones de la importancia de estar cerca de Dios. Y la soledad puede considerarse una pandemia que se ha extendido por el mundo. Cada vez más personas se sienten solas y están rodeadas de personas. Y es cierto que algunos datos confirman la seriedad del problema. Hace varios años en Estados Unidos una gran mayoría de personas declaraban no haber hecho un solo nuevo amigo en los últimos 5 años. En España, por ejemplo, los hogares unipersonales crecen al doble, a doble dígito todos los años, y por ejemplo en Japón y en Reino Unido se han creado oficinas gubernamentales para atender este problema de la soledad. Y fíjense, esto que les digo de España, el libro de Enrique Rojas, psiquiatra español, él ahí ya menciona en un caso clínico que nos comparte en su libro de Todo lo que debes saber en la vida, él ahí ya menciona un caso donde una señora tiene justo un problema de soledad, y el libro tiene ya varios años que lo sacó el doctor Rojas. Entonces, imagínense ahorita, ¿por qué se ha incrementado tanto la soledad en el mundo? Bueno, pues es que la respuesta a este interrogante, podríamos encontrar varias respuestas, no podríamos decir una, pero quizá habría que destacar que la exposición a las pantallas y a esas redes sociales ha cambiado de forma profunda la forma en que las personas nos estamos relacionando. Y de acuerdo con distintos estudios, la forma en que las personas conviven en las redes sociales es distinta a cómo lo hacen en la vida real. Mucho de lo que se muestra sobre los estados de ánimo es falso. La entrada y salida se hace sin generar compromiso. La identidad se modifica a través del anonimato, de un seudónimo, y el lenguaje es más violento en algunos de los casos. Al parecer, en las redes sociales los vínculos entre las personas se debilitan. Y tan es falsa que luego ahí nos atrevemos a hacer cosas, no, como que luego las personas ahí se atreven a ser extrovertidas, lo que no son en su vida real. Ahí se atreven a ser extrovertidas, empiezan a exteriorizar todo lo que no podrían hacerlo en cara a cara con una persona. Entonces, esto es, se empieza a vivir ahora sí que literal una vida virtual. Y bueno, pues miren, de acuerdo con distintos estudios que les he mencionado, pues está más que comprobado esto. Que todo lo... te suben fotos, hasta ocasiona conflicto, bueno, porque las personas que tienden a estarse comparando tanto, suben una foto y claro, sonrían para la foto y todo el mundo está sonriendo. Y o un video, ¡ay sí, canten, bailen! Y todo el mundo lo estamos haciendo, ¿no? Pero no es que permanentemente en el evento estés con esa euforia. Y entonces para las personas que se enganchan en lo que es la vida virtual, creen que así es la vida. Y entonces dicen, no, pues si yo no tengo este estilo de vida, prefiero estar sola. Y esto, bueno, está ocasionando de verdad muchos problemas. Aparte de lo que les acabo de decir, la relación con pantallas parece aislar a las personas. Para generar relaciones profundas con los demás, pues ¿qué se requiere? Una apertura, se requiere escucha, se requieren cualidades que suponen colocar el foco de atención en los demás. Se requiere una mirada, se requiere un contacto físico. A contrario, las pantallas han mostrado que más que poner el interés fuera de uno mismo, acentúa el ensimismamiento. Los seres humanos somos sociales por naturaleza. Aristóteles definía al hombre como un son politikon, lo que significa que alcanzamos nuestro pleno desarrollo en relación con los demás. Y en la época de la Segunda Guerra Mundial, la Universidad de Harvard inició un estudio con más de 700 personas. Se trató del estudio más largo de la historia porque duró más de 7 décadas. La finalidad del estudio era descubrir qué es lo que hace que las personas sean felices y vivan más años. Para ello fueron siguiendo la vida de estas personas de cerca. Todos los años las entrevistaban a ellas, a sus familias, a sus compañeros de trabajo y les realizaban exámenes médicos a profundidad. Del estudio derivaron miles de datos de los que surgió una conclusión impresionante. Más allá que cualquier otra cosa, lo que hace que las personas sean más felices y vivan más años son sus relaciones con los demás. relaciones profundas, porque una persona puede estar rodeada de personas, pero al mismo tiempo aislada. Cada vez es más claro que la soledad mata a las personas y estamos en un mundo en el que cada

vez crece más esta situación. Más allá del plano político o económico, se trata de uno de los más grandes desafíos del momento actual, la soledad. Imagínense que países, bueno, los países que les mencioné son países primermundistas, donde ya están abriendo este ramo de especialidad para atender a estas personas que tienen la enfermedad de la soledad. ¿Por qué? Porque esta soledad está generando más enfermedades. ¿Y qué nos dice la evidencia sobre el impacto de la soledad en nuestra salud mental? ¡Wow! Pues nos vamos a sorprender, porque se ha demostrado que la conexión social es un factor clave para el bienestar personal y colectivo, que fortalece la salud física, cognitiva y mental y se asocia con una vida más plena y feliz. Por el contrario, el aislamiento social y la soledad impactan negativamente en la salud de las personas. Y entonces, ¿por qué hablamos de soledad? Bueno, pues la soledad es el sentimiento negativo que surge de la falta percibida de conexión social, reflejando una discrepancia entre las conexiones deseadas y las reales. No es lo mismo que estar solo. Muchas personas disfrutan su tiempo a solas sin sentirse solas. La soledad, en cambio, está vinculada a la angustia emocional por necesidades interpersonales insatisfechas, derivadas de la diferencia entre las relaciones deseadas y las reales. Por ejemplo, puedes venir viviendo una situación muy, muy difícil en lo que refiere a convivir con las personas, no sé, traición, desilusión, situaciones y muy largas, ¿no? Por ejemplo, hay personas que llegan a pasar años con conflictos familiares tan fuertes y tan desgastantes que llega un momento en que lo que empiezan a encontrar en su casa, seguridad. Obviamente, nadie va a entrar ahí. Esas personas que la agreden, esas personas que la lastiman, pues no pueden entrar a su casa, hay límites. ¿Y qué sucede? Sucede que te vas aislando. Sucede que, claro, es como cuando en la época de los cavernícolas, salir de la cueva implicaba pues casi que arriesgar la vida. ¿Por qué? Porque afuera había un mundo salvaje de animales, donde todos eran cazadores, ¿no? Entonces, sobrevivía el más listo, el más fuerte. Entonces, estas personas que vienen de vivir situaciones complicadas, divorcios, problemas familiares, el que sea, o hasta económicos, se empiezan a sentir, sí, muy sanamente seguros en su casa. Está bien. El problema es que cada vez quieren salir menos y de esto no se van dando cuenta, sino que tal vez para cuando son conscientes ya están solos porque fueron cortando lazos con amigos, fueron negando invitaciones, fueron diciendo no a muchas cosas, se fueron aislando, pero esta soledad es una soledad, como les digo, que genera angustia emocional. ¿Por qué? Justo por estas necesidades interpersonales insatisfechas. ¿Qué quiere decir esto? Por estos problemas con tu familia, con tus amigos, o yo, que te van haciendo, en mi casa seguro y solo, ¿no? Y hay mucha gente que dice, mejor solo que mal acompañado. Pues resulta que si este tipo de soledad no es buena. Va a ocasionar serios problemas en tu cuerpo. Y en los últimos años este fenómeno ha ido en aumento a nivel global, generando importantes repercusiones en la salud de las personas. Por ejemplo, en el 2003 se reconoció oficialmente la soledad como un problema de salud pública mundial, destacando la urgencia de implementar estrategias basadas en evidencia para abordar el impacto creciente del aislamiento social y la soledad sobre la salud mental y física. Un señor que siempre tenía su tiendita de barrotes, él vivió y de ahí sacó adelante a su familia con su tiendita de barrotes, enviuda el señor y él sigue con su tiendita de barrotes, ya los hijos grandes, y él seguía, pero un día los hijos dicen, no, pues ya,
ya está grande en papá, hay que cerrarle la tiendita de abarrotes. Ya no ocupa seguir trabajando, ahorita saltan mucho. Y bueno, el caso es que los hijos decidieron y le dijeron pues que ya cerrara su tiendita, que la traspasara como fuera y que el señor pues ya se fuera a su casa a descansar. Lo que los hijos no contemplaron es que el abuelo, ellos no iban a tener el tiempo de estar con él. Entonces, pues no es que lo abandonaran tampoco, le daban visitas periódicas, pero la mayoría del tiempo él estaba solo. Él, obviamente, después de toda una vida trabajando en su tiendita de abarrotes, no llevaron este proceso, ¿cómo les diría?, con salud mental, y él, obvio, tiene una pérdida de su vida, de su rutina, de su estilo de vida, y no los hijos no se dan cuenta. Y él cae en una depresión. Y entonces empezan, y en una soledad al mismo tiempo. La soledad detonó, entre el duelo, la soledad empezó a detonar enfermedades que el señor no tenía. ¿Qué sucedió? Pues justo, el señor tenía un motivo para que levantarse. Ya sus hijos, les digo, ya grandes, su esposa ya había fallecido, pero él todos los días tenía un motivo para levantarse. Levantar, abrir la puerta o levantar la cortina para su tiendita de abarrotes, para despachar a todos sus clientes, que ya tenía más que conocidos, a esa señora que llegaba temprano por el bolillo, a ese señor que llegaba y le surtía la leche, que llegaba el del pan, que llegaba. Él tenía un sentido y con cada persona él interactuaba. Él platicaba con sus clientas, llegaba el del jitomate, yo qué sé, lo que vendiera el señor, y él interactuaba con estas personas. Con cada cliente él tenía una plática. Él con sus proveedores tenía una plática, los conocía, algunos de toda la vida, otros más jóvenes, pero él estaba teniendo relación con la gente. Su cerebro estaba funcionando perfectamente. De hecho, se puede considerar que hasta su trabajo de abrir su tienda de abarrotes fue un soporte ante la pérdida de su esposa. Al quitarle de golpe este oficio, porque él para sus hijos ya era tiempo, pero no le amortiguaron este proceso, el señor obviamente empezó a desarrollar enfermedades. La soledad genera enfermedades como ansiedad, depresión, demencia, accidentes cerebrovasculares e incluso muerte prematura. Por eso es importante no permitamos ni nos permitamos este tipo de soledad. Los efectos de la soledad sobre la salud son comparables o incluso superiores a los efectos de riesgo como el tabaquismo o la obesidad. La soledad mata a la gente. ¿Y a quiénes afecta la soledad? Bueno, pues diversos estudios también han demostrado que la soledad y el aislamiento afectan con mayor frecuencia a personas con mala salud física o mental, discapacidades, inseguridad financiera, quienes viven solos, madres o padres solteros, así como personas jóvenes y mayores. Los jóvenes no se escapan de esta enfermedad de la soledad. Particularmente los adultos jóvenes tienen casi el doble de probabilidades de reportar sentimientos de soledad en comparación con los mayores de 65 años. Y es que existe evidencia de cómo impacta la soledad en la salud mental. Evidencia contundente que vincula el aislamiento social y la soledad con un deterioro cognitivo acelerado, aumentando en un 50% el riesgo de desarrollo de demencia en adultos mayores. Y esto lo dijo Donovan y Blaser en el 2020. También se ha encontrado que las personas solas obtienen puntuaciones más bajas en las pruebas de funciones ejecutivas en comparación a personas solitarias. El sentimiento de soledad predice un mayor riesgo de desarrollo de depresión y de ansiedad y puede agravar estas condiciones en el tiempo. Y es que resultados de estos estudios que se han venido haciendo son consistentes en grupos de adultos mayores, adultos adolescentes y niños. La evidencia ha demostrado vínculos significativos entre la falta de conexión social
y la muerte por suicidio. También que la soledad y el bajo apoyo social se asocian a un mayor riesgo de autolesiones. Por eso, hoy vivimos una soledad en un mundo tan comunicado. Porque no es verdad que la vida virtual va a llenar nuestra necesidad de tener una relación interpersonal. Somos seres que necesitamos relacionarnos. Y el Papa Francisco afirmaba que la cooperación aplicada en los diferentes aspectos de la realidad ayuda a superar la soledad que convierte la vida en un infierno. Cuando tú te sientes útil al estar con otro, escuchándolo, ayudándolo, acompañando, ya con eso superas la soledad. El Papa Francisco, en una audiencia que concedió un 16 de marzo ante miembros de la Confederación Italiana de Cooperativas, el Papa Francisco explicó que cuando el hombre se siente solo, experimenta el infierno. Y es que eso es la soledad, porque es antinatura. No fuimos creados para estar aislados, fuimos creados para encontrarnos a través del otro, fuimos creados justo para relacionarnos. Y cuando se vive esta soledad, como decía el Papa Francisco, pues es experimentar el infierno de la soledad, una ausencia de amor, una ausencia de presencia. Y también decía el Papa, cuando por otro lado siente que no está siendo abandonado, entonces puede enfrentarse a todo tipo de dificultades y fatigas. Nuestro mundo está enfermo de soledad, destacaba el Papa Francisco. También aseguró que la cooperación es una herramienta para superar el individualismo y la indiferencia ante los que sufren. Y el Papa Francisco, ¿cómo luchaba? Porque no hubiera este individualismo, este egocentrismo, esta indiferencia. Y tan la indiferencia nos está consumiendo como una enfermedad silenciosa, que hoy la indiferencia está acabando con matrimonios jóvenes, ya no te digo los grandes, matrimonios jóvenes. ¿Por qué? Porque ya se hizo una forma de vida ser indiferente al otro. La soledad se vence no encerrándose en sí mismo, sino invocando al Señor, decía el Papa Francisco. Y entonces es cuando debemos de estar cerca de Dios. Es difícil convivir cuando ante este individualismo que estamos viviendo y todos somos presa de él, porque hoy todos peleamos déjame estar un ratito en el celular, necesito relajarme. Es una frase que cada vez escucho más de mamás, de papás, de hijos, todos queremos nuestro momento only exclusive, exclusivo para estar ante la pantalla. ¿Y qué va sucediendo de tanto en tanto? Que vamos perdiendo la capacidad de empatía primero, la capacidad de la empatía abarca todo, ¿no? Pero vamos perdiendo esta capacidad de ser flexibles ante las diferencias con el otro. ¿Y qué sucede? Que ahora somos más intolerantes al convivir con el otro. ¿Y a qué nos lleva eso? A mayor soledad. El Papa Francisco insistió en que cuando el hombre se siente solo, repito, experimenta el infierno. Y eso es lo que es la soledad, esta soledad que genera depresiones, que genera ansiedades, repito, esta soledad no quiere decir que estás solo en un cuarto. Esta soledad puede darse tú en medio de 100,000 personas, pero sentirte solo. Entonces, tenemos que estar al pendiente del otro para que no se sienta solo y yo mismo no sentirme solo, sentirme acompañado. Pero la mayor compañía que debo de buscar es esa compañía con Jesús. Estar al pendiente de mi relación con Jesús, ir a misa, vivir los sacramentos. Con eso, Él se hará cargo de quitar todas estas tendencias al individualismo. Y entonces seré más empático con el otro y tendré más flexibilidad ante las diferencias del otro. Porque eso es otra cosa. Hoy queremos que todos piensen y actúen como nosotros pensamos y actuamos. Y no
somos seres únicos e irrepetibles y por lo tanto muy diferentes. Habrá similitudes con unos, pero en la mayoría de los casos somos muy diferentes. Yo no tienen idea cómo me asombro cuando estamos viendo lo mismo. Bueno, nos pasó en una fiesta. Estaba mi mamá, mi nuera y yo, y dijimos, ay, el vestido. Y yo dije, el vestido verde. Y mi mamá dijo, blanco. Y mi nuera dijo, ¿qué color dijo ella? No me acuerdo, pero ella dijo otro color. Y vimos el mismo vestido. Y sin embargo, cada quien vimos un color diferente. Y al último dijimos, sí, verdecito platinado. Pero bueno, así somos las mujeres. Pero a eso voy, a que en esa diferencia que puedes encontrar de un punto de vista, no por eso aislarte. Y hoy tendemos a aislarnos porque no queremos ser flexibles ante la opinión del otro. Queremos imponer nuestra opinión. No encontramos un punto, no queremos encontrar más bien ese punto de acuerdo, ese punto. Y por ejemplo, en el trato con los adolescentes, ya no estamos en la época en la que vivimos nosotros, en la que nos decía, es así. Y de ahí no te mueves y obedeces. Hoy no, hoy tenemos que escuchar a nuestros adolescentes y encontrar un punto de encuentro donde se siga respetando la verdad que es de Dios y encontrar y hacia con ellos un poquito de desde la mirada de Dios hacia con ellos y aclarando con mucha caridad. Decía el otro día Lupita, mi hija, es que fui a una misa y la dio un sacerdote ya mayor, dice, y recordé cómo eran las misas de mi infancia, donde todo es regaño, regaño, regaño. No, tenemos que ser más flexibles si no queremos que cada vez haya más tipos de soledad, estas soledades que están carcomiendo el alma como una lepra y que sin embargo estamos en un mundo tan comunicado. Bueno, pues los invitamos a reflexionar en esto, este mes del Sagrado Corazón de Jesús. Qué buena oportunidad para ir al Sagrado Corazón de Jesús. Por cierto, en el Santuario de Guadalupe se están llevando flores al Sagrado Corazón de Jesús todo el mes de junio, se reza el rosario. Pues qué buen momento de hacerlo y decirle, Señor, límpiame de todo esto que hoy me aleja de los otros solo por mi capricho de pensar de que quiero que piensen como yo pienso. Bueno, es una idea, ¿no? Hay que trabajar en eso. Muchas gracias. Nos vemos y hasta la próxima.

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1: Buscad lo suficiente, buscad lo que basta, y no queráis más. Lo que pasa de ahí es agobio, no alivio. Apesadumbra en vez de levantar. Frases de San Agustín de Hipona sobre la vida.
0: 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Es la 1:42.
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0: En este momento, la temperatura, 24 grados. 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
3: Cuando el niño destroza su juguete, parece que anda buscándole el alma. Víctor Hugo, novelista francés.
0: No pienses en todas las desgracias. Aférrate a toda la belleza que permanece en la vida. Cuando nos centramos solo en las cosas negativas, la vida se torna gris. 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
1: Quien toma bienes de los pobres es un asesino de la caridad. Quien a ellos ayuda es un virtuoso de la justicia. Frases de San Agustín de Hipona sobre la vida.

0: 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Son las 2:02. 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En este momento, la temperatura, 24 grados. 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

0: si dudo, si me alucino, vivo. Si me engaño, existo. ¿Cómo engañarme al afirmar que existo? Si tengo que existir para engañarme. Frases de San Agustín de Hipona sobre la vida.
1: A toda hora, en Estéreo Mendel, son las 2:34.
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1: En este momento, la temperatura, 24 grados. 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
6: Nos volvemos valientes al hacer actos valientes. Aristóteles.
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0: 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Son las 3:32. En este momento, la temperatura, 24 grados. 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
2: Cuento como más valiente al que supera sus deseos que al que supera a sus enemigos. Aristóteles.
0: 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El más mínimo detalle y acto de cuidado tiene el potencial de cambiar la vida. 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Santa Rita de Casia. Su ejemplo de sencillez y de fe llegan a ti. Nunca es tarde para cambiar el rumbo de tu vida.
3: Las rosas de Santa Rita de Casia deben su origen al hecho de que Santa Rita, estando ya gravemente enferma en su convento de Casia y próxima a la muerte, fue visitada por una pariente suya, quien al despedirse, juzgando que sería ya la última vez que habría de verla, le preguntó si podía servirle en algo. A lo que Rita contestó: quiero que cuando llegues a Roca Porena, vayas al huerto de mi casa, cortes una rosa y me la traigas tan luego la obtengas. Como era el tiempo de invierno y en aquel año de 1457 se estaba distinguiendo por la intensidad de su crudeza, la mujer creyó que Rita deliraba ya por su enfermedad y, juzgando un desatino el encargo de la enferma, regresó a la villa sin acordarse para nada de la rosa. Pero pasando junto al huerto de la casa de Rita, bien haya sido por curiosidad o por impulso sobrenatural, entró en él y vio con asombro que de la rama de un rosal medio cubierto por la nieve pendía una rosa fresca y lozana. Loca de alegría, la cortó. Retorna a Casia y entrega a Rita la rosa deseada, que se conservó largo tiempo fresca, despidiendo un intenso perfume. Este hecho originó el que las religiosas agustinas de Casia acostumbrasen a cubrir con rosas la urna que yace el cuerpo incorrupto de Santa Rita, especialmente el 22 de mayo, aniversario de su piadosa muerte. Esas rosas eran distribuidas todos los años entre los bienhechores y amigos del convento, los cuales las conservan como preciosas reliquias. El Señor, que complace en honrar a sus santos y en glorificar a sus siervos, quiso que mediante las rosas que habían adornado el sepulcro de Santa Rita se verificaran curaciones milagrosas. Con este motivo, se extendió muy pronto por todas partes la noticia de las rosas de la Santa, como también los muchos y extraordinarios favores alcanzados por el contacto de esas rosas. En la actualidad y desde hace mucho tiempo, se bendicen las rosas solemnemente el 22 de mayo, con las oraciones consignadas en el ritual de la Orden Agustina.

Diniana, distribuyéndolas entre los fieles devotos. Son innumerables las gracias y favores obtenidos por intercesión de Santa Rita, mediante el uso o contacto de esas rosas benditas. Consta que en el proceso de canonización de la Santa, se presentaron muchos enfermos curados, quienes declararon haber recobrado la salud con las rosas de Santa Rita.

Oración. Dios y Señor, que a la bienaventurada Santa Rita te dignaste en dar tan abundante gracia, y que por haberte imitado en el amor a sus enemigos, le concediste llevar en su corazón y en su frente las insignias de tu pasión. Te rogamos, nos concedas por su intercesión y por sus merecimientos amar a nuestros enemigos, y con la espina de la compulsión y del dolor, contemplar los dolores de vuestra santísima pasión, que vives y reinas por los siglos de los siglos. Amén.

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¿Qué es, pues, el tiempo? Si nadie me lo pregunta, lo sé. Si quiero explicarlo a quien me lo pide, no lo sé. Frases de San Agustín de Hipona sobre la vida.

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0: En este momento, la temperatura, 24 grados. 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
0: A toda hora, en Estéreo Mendel, son las 5:06. 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

0: En este momento, la temperatura, 24 grados. 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
1: El carácter puede casi ser llamado el medio más eficaz de persuasión. Aristóteles,

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